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0: Esta es la hora en La Enamorada FM, las 7 de la noche y 32 minutos.
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0: 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Esta es la hora en La Enamorada FM, las 8 de la noche y un minuto. 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

0: Esta es la hora en La Enamorada FM, las 8 de la noche y 30 minutos.
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0: Esta es la hora en La Enamorada FM, las 9 de la noche en punto.
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Esta es la hora en La Enamorada FM, las 9 de la noche y 29 minutos. 24 horas de música romántica, La Enamorada FM. www.laenamoradafm.com

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0: 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Esta es la hora en La Enamorada FM, las 9 de la noche y 58 minutos. 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
1: Oyentes, oyentes de Pop a la Plancha, muy, pero muy buenas noches. A partir de este momento, aquí iniciamos su programa de siempre, ese que tanto nos gusta. Al finalizar la noche, Pop a la Plancha.
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1: A esa hora, con la dirección de mi Dios Padre Todopoderoso,
3: Gustavo Salazar está en Pop a la Plancha.
1: Ese soy yo, y a Dios gracias por permitirme estar aquí compartiendo con ustedes, por hacer lo que más me gusta, hacer buena radio.
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1: Son las 10 de la noche, 7. Y así iniciamos, como siempre, a las 10, Pop a la Plancha. Recuerden que usted puede programar sus canciones.
4: 311-426-7856.
1: Ese es nuestro número de WhatsApp para que usted pida todas sus canciones. Díganos qué quiere escuchar. Recuerde que también estamos por medio de nuestra página
5: www.laenamoradafm.com.
1: Mijares, para amarnos más antes. Aquí llega Ricardo Arjona y su problema.
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1: Son las 10 de la noche, 20 minutos, 10:20. Y así continuamos en Pop a la plancha. Hasta ahora saludamos a quienes han reportado su sintonía aquí en Le Enamora de FM. Lea, que como siempre es una fiel oyente. Shirley, nuestra compañera, saludos. Arley, saludos. El Oso Tierno. DJ Andrew, saludos para el chico de las siete mujeres. R25, Greenstar, saludos para ti. Catherine, El Osito, MC. Y por supuesto para todos aquellos que disfrutan por nuestra página
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1: Vamos con Alex Uwago, Sin Miedo a Nada Antes. Miedo del Olvido, Gali Galeano.
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1: Son las 10 de la noche, 33.
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1: No, es este. Esto es de 10:33 en la enamorada FM. Qué raro que eso me esté pasando. Raro, pues, cierto. Pero bueno, sigamos disfrutando hasta ahora. Pero antes mandamos saludos a María del Carmen en Ibagué. Qué rico que nos está escuchando. Saludos para ti. Y por supuesto, espero que nos siga escuchando y síganos recomendando para que más gente sepa de la enamorada FM.
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1: Música que poco suena por ahí en otras partes, otra que es muy conocida, pero es siempre la mejor música romántica hasta ahora en La Enamorada.
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1: Por aquí seguimos con más saludos, Sofía, en Perú. Qué bueno que estés disfrutando con nosotros. Y vamos con más música. Sergio Denis, Una Pena Lejana. Calor, Formas de Amor, este es su programa. 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
1: Qué maravilla poder disfrutar de estas bellas melodías, como esta canción de Sin Bandera, Que me alcance la vida, sonando a las 10:45. A esta hora por aquí me llegan reportes de Jennifer, que está disfrutando de Pop a la Plancha. Saludamos a Nelson, gracias por estar ahí conectados con nosotros. Y por supuesto, espero que nos siga recomendando. Sigamos con buena música porque el tiempo es corto. Viene Santiago Cruz, Te quiero antes. Tormenta, Brindo por ti, por mí. Esto es su programa, Pop a la Plancha.
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0: Qué buena canción con Ana Gabriel Luna, 1989.
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0: Y hasta ahora seguimos disfrutando de bellas canciones, buena música que ustedes nos solicitan a través de nuestro WhatsApp
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0: Saludos a Cachi, que por aquí está escuchando La Enamorada FM. Shirley, ese rato la saludamos. Sofía, El Brillante, Catherine, Grenstar, Jere 25, Arley, Lea, saluditos. Por supuesto, hasta ahora saludamos a Jennifer, que nos está escuchando. Saludos para ti.

Saludos a Luna Perla, que por aquí llega. Y saludos para el Tigre. Dejémoslo ahí, vea. Saludos a John Graciano, que también disfruta. Vámonos a disfrutar de más música. Si esto no se me corta. Roberto Carlos viene con detalles. Antes, aquí llega. Para siempre. Con Cani García. Seguimos aquí en Enamorada FM. Ay, ay, ay.

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0: 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Esta es la hora en La Enamorada FM, las 11 de la noche y un minuto.
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2: Sinceramente, hombre. Saludamos a esta hora a todos los oyentes que inician con nosotros a las 11 de la noche, 11 minutos. Otra hora más de éxitos, otra hora más de buena música en La Enamorada FM. 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
2: Hasta ahora recuerden nuestro WhatsApp, pidan sus canciones, díganos desde dónde nos escuchas.
0: 311-426-7856.
2: Estamos en arroba La Enamorada FM, en Instagram, en Facebook y en X. Recuerden que nuestra página está totalmente habilitada.
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2: A esta hora más música. Llegaste tú con Sin Bandera. Antes, aquí está Corazón de Poeta. Ay, ay, ay.
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1: Son las 11 de la noche, 11:24 minutos. Tiempo de saludar a los oyentes que no hemos saludado. Dayana, que por ahí anda sintonizando La Enamorada FM. Saludos hasta ahora también a Manuel Gustavo, que nos escuché de la costa norte de Colombia. Gracias por estar ahí conectados con nosotros. Seguimos saludando a quienes se encuentran por medio de nuestra página
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1: Camilo Sesto, Celos. Ay, ay, ay. Antes vamos a escuchar a Ella Baila Sola, Cuando los Sapos Bailan Flamenco. Esto es su programa, Pop a la Plancha.
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1: Once de la noche, 36. Y esta hora seguimos disfrutando de estas bellas canciones, como esta que acaba de sonar. Axel, Amo. Una buena canción a esta hora de la noche. Algo de pop en La Enamorada FM.
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1: Saludos para el Coding, que a esta hora también disfruta de la buena música. Saludos a Nahue, que por ahí también nos escucha. Las bambalinas como hicimos nosotros. Saludos a esta hora de la noche a John Graciano, que como siempre allá nos escucha desde su lugar de trabajo. Y bueno, sigamos con Andrés Cepeda y Faltarán. Antes, Miriam Hernández y Eres. Esto es Pop a la Plancha.
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0: Me imagino más de uno ya en su casa cantando esta canción a todo pulmón, señoras y señores.
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0: Saludos a todos los que llegan a nuestra sintonía. Salud para Marco, Lady, Richard, Blas. Gracias por estar en contacto en sintonía de la enamorada FM.
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0: Recuerden que mañana, queriendo Dios, desde las 10 de la noche, aquí los estaremos acompañando con lo mejor del pop, lo mejor de la música romántica.
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0: Con la dirección de mi Dios Padre Todopoderoso.
3: Al aire, Gustavo Salazar.
0: Adiós, gracias por permitirme estar aquí haciendo lo que más me gusta y a ustedes.

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1: Esta es la hora en La Enamorada FM, las 11 de la noche y 59 minutos. 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
1: Esta es la hora en La Enamorada FM, la una de la madrugada en punto.
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0: Esta es la hora en La Enamorada FM, la 1:58 de la madrugada. 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
1: Esta es la hora en La Enamorada FM, las 2 de la madrugada y 58 minutos.
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1: Esta es la hora en La Enamorada FM, las 4 de la madrugada en punto. 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
1: Esta es la hora en La Enamorada FM, las 5 de la madrugada en punto.
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0: Esta es la hora en La Enamorada FM, las 6 de la mañana en punto.
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0: Esta es la hora en La Enamorada FM, las 6 de la mañana y 29 minutos.
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1: 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Esta es la hora en La Enamorada FM, las 7 de la mañana en punto. 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

Esta es la hora en La Enamorada FM, las 7 de la mañana y 29 minutos. 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

0: 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Esta es la hora en La Enamorada FM, las 8 de la mañana en punto.
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0: Esta es la hora en La Enamorada FM, las 8 de la mañana y 29 minutos.
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0: Esta es la hora en La Enamorada FM, las 8 de la mañana y 59 minutos. 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
1: Esta es la hora en La Enamorada FM, 10:01 a.m.
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0: Esta es la hora en La Enamorada FM, las 10 de la mañana y 31 minutos.
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1: 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Esta es la hora en La Enamorada FM, las 11 de la mañana y un minuto. 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

0: Esta es la hora en La Enamorada FM, las 11 de la mañana y 30 minutos.
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0: 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Esta es la hora en La Enamorada FM, las 11 de la mañana y 59 minutos.
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0: Esta es la hora en La Enamorada FM, las 4 de la tarde y 31 minutos.
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1: Esta es la hora en La Enamorada FM, las 4 de la tarde y 59 minutos. 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
0: Esta es la hora en La Enamorada FM, las 6 de la tarde y un minuto.
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0: 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Esta es la hora en La Enamorada FM, las 6 de la tarde y 59 minutos. 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